Sissy Houston, cantante de música soul, era la madre de Whitney Houston. Un 30 de septiembre del año 1984, se mantenía en el primer lugar del ranking Billboard el cantante John Waite con Missing You, extrañándote. And if I can't bridge this distance, stop this heartbreak overload, I'm missing you at all. Por estos días, en el 2002, terminaba su séptima semana en el primer lugar del ranking Billboard esta canción de Nelly y Kelly, Dilema. También fue número uno en otros 13 países. Gracias por la sintonía. Te dejo mi página web para estar en contacto. www.actordevozmp.com. Y así estamos llegando al final de las efemérides de hoy. 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Continuamos con lo mejor del rock and pop. Sobre

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4: You Are the One for Me es una canción escrita por James D'Train Williams y Hubert Eves III de D'Train, un dúo post-disco con sede en Nueva York. Su éxito fue relativo a nivel mundial, pero total en nuestro medio. Como siempre, el amor y el deseo de posesión son protagonistas.

0: You are the one for me. Eres la única para mí. El dúo D-Train en La Máquina.
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1: Durante gran parte de este nuevo siglo, la movida electrónica estuvo muy fuerte y Flo Rida es uno de los nombres que más sonó en las pistas de baile. Esta canción, Club Can Handle Me, es la primera del rapero y contó con la colaboración del rey Midas del movimiento electro, David Guetta. El video de la canción influyó en las producciones de muchos grupos y artistas que llegaron después. Casi 3 minutos con escenas de una verdadera fiesta soñada. Cuerpos esculturales, bebidas, luces, color, piscinas, diamantes y mucha, pero mucha energía. Flo Rida declaró en una entrevista que la canción se le ocurrió en una gira con David Guetta porque sintió que con él la vida era una eterna fiesta. Flo Rida en Radio Nueva Juventud. Club Can Handle Me.
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Hola, soy Michael Poon. Estoy listo para presentar el bloque de efemérides Un Día Como Hoy. Una producción exclusiva para Radio Nueva Juventud, la única estación autorizada aquí en Sicuani para usar este programa, propiedad de Michael Poon. Enseguida te voy a contar quiénes son los famosos que nacieron un día como hoy, 30 de septiembre. Basha es una cantante polaca de jazz latino que empezó cantando con Matt Bianco. Ahora es una gran solista. Robbie Chakak, uno de los fundadores de Goo Goo Dolls. La actriz y modelo italiana Monica Bellucci. La cantante y pianista Patrice Rushen. Mark Bolan, fundador de T-Rex. John Lombardo, guitarrista de 10,000 Minutes. Marilyn McCoo, integrante de The Fifth Dimension. This is the dawning of the age of Aquarius. Sylvia Peterson, una de las integrantes de The Chiffons. She's so fine. El cantautor Johnny Mathis, ganador de varios premios Grammys. Yes, it's over. Sissy Houston, cantante de música soul, era la madre de Whitney Houston. Un 30 de septiembre del año 1984 se mantenía en el primer lugar del ranking Billboard el cantante John Waite con Missing You, extrañándote. And if I can't bridge this distance, stop this heartbreak overload. Por estos días, en el 2002, terminaba su séptima semana en el primer lugar del ranking Billboard esta canción de Nelly y Kelly, Dilema. También fue número uno en otros 13 países. Gracias por la sintonía. Te dejo mi página web para estar en contacto. www.actordevozmp.com. Y así estamos llegando al final de las efemérides de hoy. 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Continuamos con lo mejor del Rock and Pop.

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1: Durante gran parte de este nuevo siglo, la movida electrónica estuvo muy fuerte y Flo Rida es uno de los nombres que más sonó en las pistas de baile. Esta canción, Club Can Handle Me, es la primera del rapero y contó con la colaboración del rey Midas del movimiento electro, David Guetta. El video de la canción influyó en las producciones de muchos grupos y artistas que llegaron después. Casi 3 minutos con escenas de una verdadera fiesta soñada. Cuerpos esculturales, bebidas, luces, color, piscinas, diamantes y mucha, pero mucha energía. Flo Rida declaró en una entrevista que la canción se le ocurrió en una gira con David Guetta porque sintió que con él la vida era una eterna fiesta. Flo Rida en Radio Nueva Juventud. Club Can Handle Me.
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3: 5 y 12.

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5: Llega Miguelito Jackson a la máquina, acompañado de Steve Stevens, guitarrista de Billy Idol, con un tema que habla de las groupies más intensas, es decir, fans que hacen lo que sea para estar con los integrantes de la banda. Esto es Dirty Diana.

0: Gabriel Dayana, la libidinosa Dayana. Justamente como el tema habla de una chica traviesa y voluptuosa llamada Dayana, Michael Jackson no quiso incluir este tema en un concierto donde iba a asistir Lady Di, pero al conocerla antes del show, ella misma le pidió que la tocara, por favor. Son anécdotas estelares en La Máquina. 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
2: 5 y 41.
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3: 5 y 53.
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1: Seguramente muchos de ustedes recuerdan las escenas más memorables de la película Joker con Joaquin Phoenix. Pues esta canción que hoy escucharemos formó parte de una de esas escenas. Gary Glitter y Rock and Roll Parte 2. El músico ha sido largamente cuestionado por su poca capacidad para escribir, pero aún así, sus cuentas bancarias han crecido enormemente gracias a esta canción, que además suele ser utilizada en los partidos de fútbol. Gary Glitter fue además acusado y condenado por pornografía infantil y actualmente está cumpliendo una condena de 16 años en prisión. Escucha Rock and Roll Parte 2 con Gary Glitter en Radio Nueva Juventud.
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3: 6:15.

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4: 6 y 25.

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1: 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Hora exacta.
2: 6:36.
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1: Todos al colegio y al centro de trabajo. Esta es la hora en Nueva Juventud. 6:43.

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2: 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Auspicia tu mañana caliente. 6:48.

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0: Hola, soy Michael Poon. Estoy listo para presentar el bloque de efemérides Un Día Como Hoy. Una producción exclusiva para Radio Nueva Juventud. La única estación autorizada aquí en Sicuani para usar este programa, propiedad de Michael Poon. Enseguida te voy a contar quiénes son los famosos que nacieron un día como hoy, 1 de octubre. Hoy es el primer día del mes de octubre. Vamos a conocer quiénes son los famosos que nacieron un día como hoy. Pero antes, hagamos una revisión de los eventos más importantes que ocurrieron un día como hoy, 1 de octubre. En 1991, el guante blanco con cuentas de cristal utilizado por Michael Jackson fue robado del Museo de la Motown en Detroit. En aquel momento, MC Hammer ofreció una recompensa de $50,000 a quien devuelva el guante blanco de Michael Jackson. Un día como hoy, 1 de octubre de 1996, fue el lanzamiento del álbum From the Muddy Banks of the Wishcock, el segundo álbum en directo de la banda Nirvana, después de la muerte de Kurt Cobain. Y un día como hoy, en 1998, el cantante John Fogerty recibe la estrella número 1356 en el Paseo de la Fama de Hollywood. Ahora sí, vamos a escuchar, vamos a enterarnos quiénes son los famosos que nacieron un día como hoy, 1 de octubre. But you can say, baby, Kate Duffy, integrante de Boyzone. Baby, can I hold you tonight? El cantante Yusun Do, recordado por 7 Seconds junto a Nene Cherie. Mariska Fieras, la vocalista de Shocking Blue. She's got it. 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Martin Cooper, músico de OMD. Danny Hathaway, cantó junto a Roberta Flack varios éxitos. Herb Fame, la mitad del dúo Peaches and Herb. Un día como hoy, en el 2002, James Blunt terminó su servicio en el ejército británico. Durante 6 años, estuvo en el regimiento de caballería. You're beautiful. 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Y así estamos llegando al final de las efemérides de hoy. 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Continuamos con lo mejor del rock and pop.
1: 7 y 2. 7 y 2.

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3: 7:18.
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1: 7 y 22.

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4: Llega Miguelito Jackson a la máquina, acompañado de Steve Stevens, guitarrista de Billy Idol, con un tema que habla de las groupies más intensas, es decir, fans que hacen lo que sea para estar con los integrantes de la banda. Esto es Dirty Diana.

0: Dear Diana, la libidinosa Diana. Justamente como el tema habla de una chica traviesa y voluptuosa llamada Diana, Michael Jackson no quiso incluir este tema en un concierto donde iba a asistir Lady Di, pero al conocerla antes del show, ella misma le pidió que la tocara, por favor. Son anécdotas estelares en La Máquina. 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
2: 7.

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1: 7:52.

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Hola, ¿cómo están, amigos de Radio Nueva Juventud? Los saluda Juan Carlos Hurtado. Qué gusto estar con ustedes en esta nueva edición de programa, pero ahora llegando a esta radio que nos ha recibido con muchísimo cariño. Y gracias a toda la gente que estará con nosotros diariamente, porque toda la gente que escucha los clásicos es joven por siempre. Radio Nueva Juventud con Juan Carlos Hurtado. Vamos a arrancar este programa con mucha música. Ya tuvimos a You're the One de Aha, y lo que viene será muy bueno porque tendremos muchos clásicos como este de Genesis, That's All, y arranca Dead or Alive con You Spin Me Round Like a Record.

Un fenómeno que ha vuelto, hablamos de Líbido y esta banda que está teniendo mucho éxito porque preparan un concierto para el mes de julio. Ya las entradas están vendidas, pero los tenemos con dos canciones pegadas. Una de ellas se llama Set y la que suena ya como un perro.

Una más para cerrar este primer bloque, primera media hora de programa que compartimos contigo a través de Radio Nueva Juventud. Joven por siempre. Aquí está Robbie Williams, va a recordarnos Feel.

Your Imagination con Daryl Hall y John Oates, este dúo que ya definitivamente se ha retirado, y no por vejez, sino porque alguno de ellos haya fallecido, simplemente que han tenido problemas de dinero, problemas de regalías, que entre ambos nunca se pusieron de acuerdo y ahora sí, la separación es definitiva. Your Imagination, la que estaba sonando, para continuar con más 80s y clásicos, viene Hit con Siempre Fuiste Mi Amor, y aquí está Madonna cantando Dress You Up.

El genio Charlie García también presente aquí en programa, y esta canción se llama Nos Siguen Pegando Abajo, la que vamos a recordar aquí en Radio Nueva Juventud, Joven por Siempre. Y luego tendremos una más, una canción lentita, suave, hermosa, con Shania Twain, y esto que se llama You're Still the One.

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2: Hola, soy Michael Poon. Estoy listo para presentar el bloque de efemérides Un Día Como Hoy. Una producción exclusiva para Radio Nueva Juventud. La única estación autorizada aquí en Sicuani para usar este programa, propiedad de Michael Poon. Enseguida te voy a contar quiénes son los famosos que nacieron Un Día Como Hoy. 1 de octubre. Hoy es el primer día del mes de octubre. Vamos a conocer quiénes son los famosos que nacieron un día como hoy. Pero antes, hagamos una revisión de los eventos más importantes que ocurrieron un día como hoy. 1 de octubre. En 1991, el guante blanco con cuentas de cristal utilizado por Michael Jackson fue robado del Museo de la Motown en Detroit. En aquel momento, MC Hammer ofreció una recompensa de $50,000 a quien devuelva el guante blanco de Michael Jackson. Un día como hoy, 1 de octubre de 1996, fue el lanzamiento del álbum From the Muddy Banks of the Wishcock, el segundo álbum en directo de la banda Nirvana, después de la muerte de Kurt Cobain. Y un día como hoy, en 1998, el cantante John Fogerty recibe la estrella número 1356 en el Paseo de la Fama de Hollywood. Ahora sí, vamos a escuchar, vamos a enterarnos quiénes son los famosos que nacieron un día como hoy, 1 de octubre. But you can see, baby. Kate Duffy, integrante de Boyzone. El cantante Yusun Do, recordado por 7 Seconds junto a Nene Cherie. Mariska Fieras, la vocalista de Shocking Blue. She's got it. Yeah, baby, she's got it. Martin Cooper, músico de OMD. Danny Hathaway cantó junto a Roberta Flack varios éxitos. Herb Fame, la mitad del dúo Peaches and Herb. Un día como hoy, en el 2002, James Blunt terminó su servicio en el ejército británico. Durante 6 años estuvo en el regimiento de caballería. You're beautiful. You're beautiful. Y así estamos llegando al final de las efemérides de hoy. 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Continuamos con lo mejor del rock and pop.

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3: 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Llega Miguelito Jackson a la máquina, acompañado de Steve Stevens, guitarrista de Billy Idol, con un tema que habla de las groupies más intensas, es decir, fans que hacen lo que sea para estar con los integrantes de la banda. Esto es Dirty Diana.

0: del Dayana, la libidinosa Dayana. Justamente como el tema habla de una chica traviesa y voluptuosa llamada Dayana, Michael Jackson no quiso incluir ese tema en un concierto donde iba a asistir Lady Di, pero al conocerla antes del show, ella misma le pidió que la tocara, por favor. Son anécdotas estelares en La Máquina. 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
1: Hacemos una pausa, pero seguiremos viajando con Kiko Claure. Quédate en sintonía. 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
1: Seguramente muchos de ustedes recuerdan las escenas más memorables de la película Joker con Joaquin Phoenix. Pues esta canción que hoy escucharemos formó parte de una de esas escenas. Gary Glitter y Rock and Roll Parte 2. El músico ha sido largamente cuestionado por su poca capacidad para escribir, pero aún así, sus cuentas bancarias han crecido enormemente gracias a esta canción, que además suele ser utilizada en los partidos de fútbol. Gary Glitter fue además acusado y condenado por pornografía infantil y actualmente está cumpliendo una condena de 16 años en prisión. Escucha Rock and Roll Parte 2 con Gary Glitter en Radio Nueva Juventud.
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1: 10 y 13.
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1: Nueva Juventud. 10 y 23.

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1: 10:42.

Hola, soy Michael Poon. Estoy listo para presentar el bloque de efemérides Un Día Como Hoy. Una producción exclusiva para Radio Nueva Juventud. La única estación autorizada aquí en Sicuani para usar este programa, propiedad de Michael Poon. Enseguida te voy a contar quiénes son los famosos que nacieron un día como hoy, 1 de octubre. Hoy es el primer día del mes de octubre. Vamos a conocer quiénes son los famosos que nacieron un día como hoy. Pero antes, hagamos una revisión de los eventos más importantes que ocurrieron un día como hoy, 1 de octubre. En 1991, el guante blanco con cuentas de cristal utilizado por Michael Jackson fue robado del Museo de la Motown en Detroit. En aquel momento, MC Hammer ofreció una recompensa de $50,000 a quien devuelva el guante blanco de Michael Jackson. Un día como hoy, 1 de octubre de 1996, fue el lanzamiento del álbum From the Muddy Banks of the Wishcock, el segundo álbum en directo de la banda Nirvana, después de la muerte de Kurt Cobain. Y un día como hoy, en 1998, el cantante John Fogerty recibe la estrella número 1356 en el Paseo de la Fama de Hollywood. Ahora sí, vamos a escuchar, vamos a enterarnos quiénes son los famosos que nacieron un día como hoy, 1 de octubre. But you can see, baby. Kate Duffy, integrante de Boyzone. Baby, can I hold you tonight? El cantante Youssou N'Dour, recordado por 7 Seconds junto a Nene Cherie. Mariska Fierras, la vocalista de Shocking Blue. She's got it. Yeah, baby, she's got it. Martin Cooper, músico de OMD. Donny Hathaway, cantó junto a Roberta Flack varios éxitos. Herb Fame, la mitad del dúo Peaches and Herb. Un día como hoy, en el 2002, James Blunt terminó su servicio en el ejército británico. Durante 6 años, estuvo en el regimiento de caballería. You're beautiful. You're beautiful. Y así estamos llegando al final de las efemérides de hoy. 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
0: 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Llega Miguelito Jackson a la máquina, acompañado de Steve Stevens, guitarrista de Billy Idol, con un tema que habla de las groupies más intensas, es decir, fans que hacen lo que sea para estar con los integrantes de la banda. Esto es Dirty Diana.

0: del Dayana, la nivilinosa Dayana. Justamente como el tema habla de una chica traviesa y voluptuosa llamada Dayana, Michael Jackson no quiso incluir este tema en un concierto donde iba a asistir Lady Di, pero al conocerla antes del show, ella misma le pidió que la tocara por favor. Son anécdotas estelares en La Máquina. 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
1: Hacemos una pausa, pero seguiremos viajando con Kiko Claure. 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
0: 11 y 31.

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3: 11:54.

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1: Seguramente muchos de ustedes recuerdan las escenas más memorables de la película Joker con Joaquin Phoenix. Pues esta canción que hoy escucharemos formó parte de una de esas escenas. Gary Glitter y Rock and Roll Parte 2. El músico ha sido largamente cuestionado por su poca capacidad para escribir, pero aún así, sus cuentas bancarias han crecido enormemente gracias a esta canción, que además suele ser utilizada en los partidos de fútbol. Gary Glitter fue además acusado y condenado por pornografía infantil y actualmente está cumpliendo una condena de 16 años en prisión. Escucha Rock and Roll Parte 2 con Gary Glitter en Radio Nueva Juventud.
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Hola, soy Michael Fun. Estoy listo para presentar el bloque de efemérides Un Día Como Hoy. Una producción exclusiva para Radio Nueva Juventud. La única estación autorizada aquí en Sicuani para usar este programa, propiedad de Michael Poon. Enseguida te voy a contar quiénes son los famosos que nacieron un día como hoy, 1 de octubre. Hoy es el primer día del mes de octubre. Vamos a conocer quiénes son los famosos que nacieron un día como hoy. Pero antes, hagamos una revisión de los eventos más importantes que ocurrieron un día como hoy, 1 de octubre. En 1991, el guante blanco con cuentas de cristal utilizado por Michael Jackson fue robado del Museo de la Motown en Detroit. En aquel momento, MC Hammer ofreció una recompensa de $50,000 a quien devuelva el guante blanco de Michael Jackson. Un día como hoy, 1 de octubre de 1996, fue el lanzamiento del álbum From the Muddy Banks of the Wishcock, el segundo álbum en directo de la banda Nirvana, después de la muerte de Kurt Cobain. Y un día como hoy, en 1998, el cantante John Fogerty recibe la estrella número 1356 en el Paseo de la Fama de Hollywood. Ahora sí, vamos a escuchar, vamos a enterarnos quiénes son los famosos que nacieron un día como hoy, 1 de octubre. Kate Duffy, integrante de Boyzone. El cantante Yusun Do, recordado por 7 Seconds junto a Nene Cherry. Mariska Fieras, la vocalista de Shocking Blue. She's got it. Yeah, baby, she's got it. Martin Cooper, músico de OMD. It's all okay. It should have stayed at home yesterday. Danny Hathaway cantó junto a Roberta Flack varios éxitos. You and I, back together again. Fame, la mitad del dúo Peaches and Herb. Un día como hoy, en el 2002, James Blunt terminó su servicio en el ejército británico. Durante 6 años, estuvo en el regimiento de caballería. You're beautiful. You're beautiful. Y así estamos llegando al final de las efemérides de hoy. 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Continuamos con lo mejor del rock and pop.

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12: Llega Miguelito Jackson a la máquina, acompañado de Steve Stevens, guitarrista de Billy Idol, con un tema que habla de las groupies más intensas, es decir, fans que hacen lo que sea para estar con los integrantes de la banda. Esto es Dirty Diana.

0: Dear Diana, la libidinosa Diana. Justamente como el tema habla de una chica traviesa y voluptuosa llamada Diana, Michael Jackson no quiso incluir este tema en un concierto donde iba a asistir Lady Di, pero al conocerla antes del show, ella misma le pidió que la tocara, por favor. Son anécdotas estelares en La Máquina.
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1: 2 y 24.

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0: Hola, soy Michael Poon. Estoy listo para presentar el bloque de efemérides Un Día Como Hoy. Una producción exclusiva para Radio Nueva Juventud. La única estación autorizada aquí en Sicuani para usar este programa, propiedad de Michael Poon. Enseguida te voy a contar quiénes son los famosos que nacieron un día como hoy, 1 de octubre. Hoy es el primer día del mes de octubre. Vamos a conocer quiénes son los famosos que nacieron un día como hoy. Pero antes, hagamos una revisión de los eventos más importantes que ocurrieron un día como hoy, 1 de octubre. En 1991, el guante blanco con cuentas de cristal utilizado por Michael Jackson fue robado del Museo de la Motown en Detroit. En aquel momento, MC Hammer ofreció una recompensa de $50,000 a quien devuelva el guante blanco de Michael Jackson. Un día como hoy, 1 de octubre de 1996, fue el lanzamiento del álbum From the Muddy Banks of the Wishcock, el segundo álbum en directo de la banda Nirvana, después de la muerte de Kurt Cobain. Y un día como hoy, en 1998, el cantante John Fogerty recibe la estrella número 1356 en el Paseo de la Fama de Hollywood. Ahora sí, vamos a escuchar, vamos a enterarnos quiénes son los famosos que nacieron un día como hoy, 1 de octubre. See, Kate Duffy, integrante de Poison. El cantante Yusun Do, recordado por 7 Seconds junto a Nene Cherry. Mariska Fieras, la vocalista de Shocking Blue. She's got it. Yeah, baby, she's got it. Martin Cooper, músico de OMD. Danny Hathaway cantó junto a Roberta Flack varios éxitos. Herb Fame, la mitad del dúo Peaches and Herb. Un día como hoy, en el 2002, James Blunt terminó su servicio en el ejército británico. Durante 6 años estuvo en el regimiento de caballería. You're beautiful. You're beautiful. Y así estamos llegando al final de las efemérides de hoy. 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Continuamos con lo mejor del rock and pop.
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Bueno, prepárate, prepárate para todo lo que vamos a disfrutar en los siguientes minutos aquí en tu radio Nueva Juventud, joven por siempre. Te saluda Ninoska y espero que disfrutes de todas las canciones que hemos elegido esta semana para ti. Bienvenido, bienvenida. Esto es Rock and Soft.

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Para los amigos que nos escuchan todos los días aquí en Radio Nueva Juventud, un abrazo grande y gracias por sugerirnos canciones tan bonitas como aquellas con las que arrancamos el programa. Cardigans, Justin Bieber, Coldplay, Michael Bolton. Por supuesto que no podría faltar ni una sola vez algo de los Guns N' Roses. De tantas canciones hermosas que nos regalaron, esta que tiene uno de los intros más memorables de todos los tiempos, los Guns N' Roses, November Rain, aquí en Rock and Soft, Radio Nueva Juventud, joven por siempre.

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Per Jessel, Mary Fredrickson nos regalaron la balada más bonita de la década de los 90 y una de las más bonitas de toda la historia, este famosísimo It Must Have Been Love, que muchos eligieron inclusive como la mejor canción de la década de los 90. Ahí estaba Roxette y ahora vamos a continuar con un fenómeno que sigue en este momento siendo la número uno en todo el mundo de la música, Taylor Swift y este Anti-Hero.

cada vez que pasan los días, que pasan los años, esta canción se convierte en un verdadero clásico, ya de los más grandes en la historia. Four New Blondes, espero que hayas recordado muy bien ese WhatsApp y que hayas disfrutado de todo lo que hemos presentado para ti aquí en Rock and Soft a través de Radio Nueva Juventud, joven por siempre, porque llegó el momento de despedirnos y lo vamos a hacer al estilo de Mad Love, presentando esta vez a David Guetta, a Becky G, Paul, principalmente Shawn Mendes a la cabeza de esta agrupación, y al final Poison con Every Rose Has Its Thorn. Todas las rosas tienen su espina, ¿verdad que sí? Te espero mañana, siempre aquí en Radio Nueva Juventud, joven por siempre. Beso.

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2: 4 y 53.

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Hola, ¿cómo están, amigos de Radio Nueva Juventud? Los saluda Juan Carlos Hurtado. Qué gusto estar con ustedes en esta nueva edición de programa, pero ahora llegando a esta radio que nos ha recibido con muchísimo cariño, y gracias a toda la gente que estará con nosotros diariamente, porque toda la gente que escucha los clásicos es joven por siempre. Radio Nueva Juventud con Juan Carlos Hurtado. Vamos a arrancar este programa con mucha música. Ya tuvimos a You're the One de Aha, y lo que viene será muy bueno porque tendremos muchos clásicos como este de Genesis, That's All, y arranca Dead or Alive con You Spin Me Round Like a Record.

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un fenómeno que ha vuelto. Hablamos de Líbido y esta banda que está teniendo mucho éxito porque preparan un concierto para el mes de julio. Ya las entradas están vendidas, pero los tenemos con dos canciones pegadas. Una de ellas se llama Set y la que suena ya como un perro.

Una más para cerrar este primer bloque, primera media hora de programa que compartimos contigo a través de Radio Nueva Juventud. Joven por siempre. Aquí está Robbie Williams. Va a recordarnos Feel.

Your Imagination con Daryl Hall y John Oates, este dúo que ya definitivamente se ha retirado, y no por vejez, sino porque alguno de ellos haya fallecido, simplemente que han tenido problemas de dinero, problemas de regalías que entre ambos nunca se pusieron de acuerdo y ahora sí, la separación es definitiva. Your Imagination, la que estaba sonando, para continuar con más 80s y clásicos, viene Hit con Siempre Fuiste Mi Amor, y aquí está Madonna cantando Dress You Up.

El genio Charly García también presente aquí en programa, y esta canción se llama Nos Siguen Pegando Abajo, la que vamos a recordar aquí en Radio Nueva Juventud, Joven por Siempre. Y luego tendremos una más, una canción lentita, suave, hermosa, con Shania Twain, y esto que se llama You're Still the One.

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2: A través de Radio Nueva Juventud, joven por siempre, llega Miguelito Jackson a la máquina, acompañado de Steve Stevens, guitarrista de Billy Idol, con un tema que habla de las groupies más intensas, es decir, fans que hacen lo que sea para estar con los integrantes de la banda. Esto es Dirty Diana.

0: Dear Diana, la libidinosa Diana. Justamente como el tema habla de una chica traviesa y voluptuosa llamada Diana, Michael Jackson no quiso incluir ese tema en un concierto donde iba a asistir Lady Di, pero al conocerla antes del show, ella misma le pidió que la tocara, por favor. Son anécdotas estelares en La Máquina. 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
6: 6 y 26.

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Hola, soy Michael Poon. Estoy listo para presentar el bloque de efemérides Un Día Como Hoy. Una producción exclusiva para Radio Nueva Juventud. La única estación autorizada aquí en Sicuani para usar este programa, propiedad de Michael Poon. Enseguida te voy a contar quiénes son los famosos que nacieron un día como hoy, 1 de octubre. Hoy es el primer día del mes de octubre. Vamos a conocer quiénes son los famosos que nacieron un día como hoy. Pero antes, hagamos una revisión de los eventos más importantes que ocurrieron un día como hoy, 1 de octubre. En 1991, el guante blanco con cuentas de cristal utilizado por Michael Jackson fue robado del Museo de la Motown en Detroit. En aquel momento, MC Hammer ofreció una recompensa de $50,000 a quien devuelva el guante blanco de Michael Jackson. Un día como hoy, 1 de octubre de 1996, fue el lanzamiento del álbum From the Muddy Banks of the Wishcock, el segundo álbum en directo de la banda Nirvana, después de la muerte de Kurt Cobain. Y un día como hoy, en 1998, el cantante John Fogerty recibe la estrella número 1356 en el Paseo de la Fama de Hollywood. Ahora sí, vamos a escuchar, vamos a enterarnos quiénes son los famosos que nacieron un día como hoy, 1 de octubre. See, Kate Duffy, integrante de Boyzone. El cantante Yusun Do, recordado por 7 Seconds junto a Nene Cherie. Mariska Fieras, la vocalista de Shocking Blue. She's got it. Yeah, baby, she's got it. Martin Cooper, músico de OMD. Danny Haro.